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0: La temperatura en FM 2. En Santiago,
1: 14 grados.
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1: 10 en punto.
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0: La temperatura en FM2. En Santiago,
1: 13 grados.
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1: 11 en punto.
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0: La temperatura en FM 2. En Santiago,
1: 12 grados.
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1: Un minuto para las 12.
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0: 12:27.
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1: Un minuto para la una.
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0: 1:31.
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1: Dos en punto.
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0: 2:25.
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0: Muchas gracias. Muchas.
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1: 3:01.
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0: 3:30.
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1: 4 en punto.
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0: 4:28.
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1: 5:29.
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La canción de Adele a Nicole Kidman es un homenaje a la actriz y tiene referencias a películas como Moulin Rouge y Eyes Wide Shut. 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

0: La temperatura en FM2. En Santiago.
1: 8 grados.
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1: 2 minutos faltan para las 7.
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Si te gusta el arte, este panorama es para ti, porque por primera vez se está haciendo la Semana de las Artes de Santiago, una iniciativa que va a tener a más de 800 actividades gratuitas en diferentes barrios de la capital, con 12 rutas culturales que pasan por museos, galerías, talleres y espacios culturales de la ciudad. ¡Qué entretenido! Hasta el domingo se va a estar haciendo y todas las actividades son gratuitas, pero algunas necesitan tener inscripción previa. Puedes encontrar más información y registrarte para participar en el sitio web oficial zafa.cl. 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

0: la temperatura en FM2. En Santiago,
1: 9 grados.
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1: 8 en punto.
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Entre los títulos que se van a presentar está Denominación de Origen, Sirat, La Bruja y El Deshielo. Hasta el domingo puedes participar en este festival en el Centro Cultural Matucana 100 y puedes revisar la programación completa y comprar tus entradas en el sitio web oficial moviefest.com. ¿Y tú? 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

0: La temperatura en FM 2. En Santiago,
1: 11 grados.
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1: 2 minutos faltan para las 9. 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

Aquí solo tenemos panorama regios y el tradicional mercado París-Londres se vuelve a tomar uno de los barrios más icónicos de Santiago este fin de semana con su edición número 17. Te vas a encontrar con música en vivo, una galería de arte, bingo, tours guiados, zona kids y puestos de libros, moda, anticuarios, diseño y mucho más. De verdad es súper entretenido y si quieres ir, el mercado en París-Londres va a estar hoy y mañana a las 12 del día hasta las 20 horas en el barrio París-Londres, obvio. La entrada es gratis y puedes encontrar todos los detalles en el Instagram oficial @mercadoParisLondres. 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

0: la temperatura en FM2. En Santiago,
1: 11 grados.
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2: 10 en punto.
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1: 11 en punto.
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0: La temperatura en FM2. En Santiago.
1: 17 grados.
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0: Muchas gracias.
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2: 12 en punto.
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9: Estamos disfrutando del fin de semana. Qué rico, es largo. Yo no tenía idea, Catboy, así que el lunes no. Igual me gusta estar con ustedes. Soy Vale Zaini, tu amiga más intensa y golosa. Lista para que revisemos panoramas, también los mensajes que tiene el oráculo para ti en este segundo sábado de octubre. Oye, ya vos, ¿qué vamos a hacer el lunes? Me invitaron a un... ¡Ay, qué rico! Nos vamos a tomar algo, al cine, su cafecito, a la playa. Bueno, veamos qué pasa. Mejor vamos a la música con este recuerdo de RBD. Cero parecer. Partimos vintage, este dedicado.

¡Eso es! Vamos a relajarnos un poquitito. Oye, sí, me gusta. Dinámica distinta, nuevos mensajes. Escucha bien, porque tengo distintas opciones para ti. ¿Qué lugar prefieres para viajar? 1, la playa. 2, montaña. 3, el lago. Y 4, el campo. ¿Elegiste una? Nos vamos entonces hasta la montaña. Si elegiste este lugar, el oráculo te tiene el siguiente mensaje. Momento de introspección. Momento de cuestionarte todo lo que no esté alineado. ¿Dudaste en llamar a esa persona? Llámala de una. Dile todo lo que tienes que decir. No hay buen negocio en no decir lo que uno siente, ¿ya? Después pasan estas situaciones como, ¿pero por qué no me dijiste la verdad? Por miedo, y el miedo te paraliza y el miedo no sirve. A la montaña te va, po. Te quiero. Y si elegiste las otras opciones, no te preocupes que también hay un mensaje para ti. Por ahora nos vamos a una playa paradisíaca, qué rico. ¿Me traes un agua seca? Coco Nelson Porfi. Es Omar Kurtz en FM2.

Si te gusta la lectura, anota este panorama, porque hasta mañana la Estación Mapocho va a recibir la nueva edición de la Primavera del Libro. La feria va a reunión a más de 200 editoriales nacionales e internacionales, además de más de 100 actividades gratuitas, con lanzamientos, conversatorios, encuentros con autores y autoras, firmas de libros, talleres y más. La entrada es gratis, pero tienes que descargar la entrada a través de ticketplus.cl. Por ahora sigue la música a cargo de Sebastián Yatra. Nos enamoramos con No hay nadie más en Dedicados de FM2.

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0: 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Oye, me voy un ratito, pero ya vuelvo porque ando golosa hoy día. Besitos, sigues en Dedicados.
1: La temperatura en FM2 en Santiago,
2: 19 grados.
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0: Los buenos panoramas siguen en Dedicados. Y si te gusta la cerveza y la fiesta, no te puedes perder este fin de semana la nueva edición del Oktoberfest Múnich Mayoko. Que tú también vayas a estar ahí tocando. Oye, nuevamente nuestro DJ Catboy va a estar ahí, así que no se lo pierdan, lleno de eventos. Qué bacán el Oktoberfest, ¿no? Bueno, hasta mañana vas a poder disfrutar en el centro de eventos Múnich Mayoko, con una programación pensada para disfrutar durante todo el día. Además, te vas a encontrar con música en vivo, más de 40 cervecerías nacionales e internacionales, además de gastronomía alemana y chilena, juegos tradicionales, concursos, desfiles y más. Ahí está, pues Catboy. Hoy dijeron que era bien bueno el DJ. Así que anda a darte una vuelta al Oktoberfest. Las entradas las puedes comprar en Punto Ticket. Y por ahora nos quedamos con Adele, que yo diría que es más buena para el vino. Chasing Pavements en Dedicados.

Avanza esta tarde de sábado y una noticia que nos dejó esta semana es el lineup de Lollapalooza, perro. Y si aún no sabes quién se va a estar presentando, ay, yo no sé, te recomiendo que vayas ahora a nuestro Instagram, @fm2, y también en fm2.cl. Pero, como aquí somos nostálgicas, queremos recordar algunos de los grandes shows que han habido en Lola. Vamos a partir en el 2024, cuando se presentó Sam Smith, Yo Fui y Me Encantó. Un show completamente mágico, donde partió con pantallas gigantes en blanco y negro, y luego todo se llenó de color. ¿Lo viste? ¿Te acuerdas? Y desde entonces, es que esperamos que Sam Smith vuelva a nuestro país. Así que vamos a aprovechar de decretar ya. Por ahora lo tenemos con música. Esto es Diamonds. Brillan esta tarde dedicados de FM2.

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1: Tanto el 2011 como el 2026, los Bunkers se han presentado en el Lollapalooza. Lo recordamos con Debo Aterrizar junto a Kid Voodoo en FM2.

Seguimos pendientes a los mensajes del oráculo. Elige una opción. Opción 1, playa. Opción 2, lago. Opción 3, campo. ¿Tienes tu opción? Vamos entonces hasta el campo. Si elegiste ese destino, este mensaje es para ti. Sol, alegría, nuevas oportunidades. Cosas que quizás pensaste que no te iban a funcionar, por fin se hacen realidad. Quizás te imaginaste esa casa en el campo y ahora la tienes. Solamente disfruta porque es momento de celebración de todo lo que ya has hecho. Te mando besitos. Oye, quédate conmigo porque aún nos faltan mensajes por leer. Bonito violín de lejos, ¿cierto? Pero antes llega el baile a cargo de Martin White y Katais. ¿Te gusta la guaracha? Es Polly Pocket en Dedicados.

0: 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Oye, me voy, pero ya vuelvo. Sigues en Dedicados.
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2: 2 minutos para la una.
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5: 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La idea es jugar y atreverse en esta primavera.
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0: Ay, mi llave. Aquí está, menos mal. Ya estamos de vuelta en Dedicados, tu momento más intenso de la tarde. Y queremos hablar de Olivia Rodrigo, porque con solo 23 años sigue rompiendo récords. Esta vez la artista hizo historia porque su disco Sour, rico, cómo no le iba a ir bien, se convirtió, dame uno Vaticano, se convirtió en el primer álbum de una artista mujer en alcanzar los 18 mil millones de reproducciones. ¡Ay, qué seca! Viste que hay que partir de Lolita nomás. Te recuerdo que ese es su primer disco, no, pero nunca hay tiempo para que cumplas tus sueños, así que tú dale. Y tiene canciones como Driver's License, que estamos escuchando de fondo, Deja Vu, y también la que vamos a escuchar ahora, me gusta a mí, Traitor en Dedicados de la Radio de los Dos.

bonito. Sigue la música, siguen los mensajes del oráculo. Recuerda que estamos celebrando que es fin de semana largo, así que dime, ¿qué prefieres? Tengo dos opciones esta vez. Playa, lago, perro, playa o lago. ¿A dónde nos vamos? Si elegiste el lago, opción 2. ¿Este mensaje va directo para ti? Sí. Nada entre las profundidades. Por favor, confía en mí. Lo que no está alineado tiene que completamente desaparecer. Cualquier cosa que te haga dudar, sácala de tu vida para que puedas avanzar. Y nada más rico que estar tomándote algo ahí en el lago, tranquilita. ¿Ya? Despeja la mente junto conmigo en el Dedicados.

0: vergüenza. No, quiero hacer una parte más, espérate. Ahora no. No more I love you. Seguimos con el lago, estoy rellenando para la parte de los monstruos. Ahora yo te digo, dale Catboy. Uno, dos, tres. Ponme el eco.
1: The one to speak about the monsters.
0: Ya listo, bonito. Ya pues, eso, bonito. Y si elegiste la playa, entonces quédate conmigo, que también hay un mensaje para ti. Pero antes seguimos con la música. ¿A quién le dedicas esta canción? Es Camila con Mientes en Dedicados. 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

0: queda menos para que Shakira haga el último show de su residencia en Madrid y va a tirar la casa por la ventana. Se lo merece nuestra loba.
1: Sí, solo de escuchar.
0: Ah, oye, todo coincide con el 12 de octubre, el concierto. Es el día del encuentro de dos mundos. Y en España se celebra además el día de la hispanidad y el día del flamenco. Y por lo mismo, en Macondo Park va a tener invitados a distintos exponentes de este estilo musical. Además, Macondo Park ya no va a ser la ciudad de Gabriel García Márquez. ¡No! ¡Ahí me voy otra vez! ¡Ahí te dejo, Madrid! Sino que va a pasar el protagonismo a Federico García Lorca, mira, por su aniversario 90. Y va a tener invitados de lujo como Maluma, Belle y Dani Martin. Y eso que aún faltan sorpresas por anunciar. Se viene bueno el último show de Shakira y obvio que todos los detalles te lo vamos a dejar en nuestras redes sociales. Porque disfrutar de Shakira es inevitable. Ya la escuchamos en Dedicados.

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Vuelvo con panoramas y noticias también. ¡Besos!

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4: Si me cantas este éxito en guitarra, me enamoro. Es Goo Goo Dolls, Iris, en Dedicados.

Seguimos disfrutando de este fin de semana largo con buenos panoramas y hasta mañana vas a poder ir a La Furia Ilustrada, un encuentro dedicado al libro ilustrado, el cómic, el manga, el dibujo y las artes gráficas. Este panorama se está haciendo en el Centro Cultural Gabriela Mistral, más conocido como GAM, y tiene la entrada gratis. Aquí te vas a encontrar con más de 170 expositores, entre ilustradores, editoriales, librerías y más. Además, vas a poder disfrutar de lanzamientos, firmas de libros, talleres, conversaciones y actividades para distintas edades. Toda la programación la puedes revisar en las redes sociales del GAM. Mientras aquí, siguen tus canciones favoritas. Lady Gaga y Bruno Mars nos enamoran con Die With A Smile. En Dedicados, te quiero.

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0: Y con la bichota quedamos inspirados para conectarnos con el oráculo, porque me queda un mensaje para ti. Sí, el que más me gusta a mí. Desde el inicio elegiste la opción playa, yo sabía, y llegó tu momento. Lo bueno se hace esperar, así que escucha bien. Alegría, buenas decisiones, momento de soledad que no está nada de mal. Momento también de apagar tu mente y de solamente escuchar tu voz interior, porque las respuestas las tenemos siempre ahí. Cuando no sepas qué hacer, cuando no sepas dónde ir, solamente mira tu interior. Ahí tendrás las respuestas. Hoy ando toda mística. ¿Pero es verdad o no? Es completamente verdad. Así que es tu momento, amiguita. Oye, ¿te parece si seguimos escuchando a Karol G también? Para todas las que van a salir hoy a pasar la tusa, sigue la bichota junto a Nicki Minaj en la radio de los dos.
1: ¿Qué pasa contigo?

0: muchas gracias por compartir conmigo toda la semana. Y les tengo un pequeño datito también, si eres de Talca, porque hoy día voy a estar en la fábrica Restobar con mi show de stand-up comedy. Así que si eres de Talca, invítame un buen completo mojado también, po. Solo para la zona de Talca. Te quiero, pásalo bien. Esto fue dedicado y te envío muchos corazones morados. ¡Chao, chao!
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2: 2 en punto.
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0: En Santiago,
1: 21 grados.
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1: 3:01.
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10: ¡Qué felicidad! Sí, estar disfrutando de este sábado, porque sí, pues el lunes feriado. Ay, mi cuerpo lo sabe, qué rico. Se viene fin de semana largo, así que espero que estés disfrutando, descansando, haciendo tu panorama favorito. Por aquí te vamos a acompañar con buenas noticias, con datitos musicales y más. Así que bienvenidos y bienvenidas.
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10: Y partimos con la reina Shakira, porque este lunes termina su residencia en Madrid y se viene un concierto, pero a otro nivel. Si te vas, suena en la radio de los dos.

si tu plan para este fin de semana es quedarte, por ejemplo, en la casita, descansando, quizás una buena opción es ver una película chilena. Y justo la plataforma Rotten Tomatoes seleccionó las 10 películas esenciales del cine chileno. Así que toma nota. En el lugar 10 quedó La memoria infinita de Maite Alberdi. En el puesto 9, El castigo de Matías Vice. Octavo lugar, 1976 de Manuela Martelli. En el séptimo quedó La casa del lobo de Cristóbal León y Joaquín Cosiña. Sexto lugar, Para una mujer fantástica de Sebastián Lelio. Quinto lugar, Para No, de Pablo Larraín. Y antes quedó Machuca, de Andrés Wood, un clásico, ¿verdad? Y vamos llegando al top 3. En el tercer lugar, quiero decir, está La batalla de Chile, del gran Patricio Guzmán, que en paz descanse. Y en segundo lugar, Para el chacal, de Nahuel Toro, de Miguel Itén. Tremenda película, esa es una de mis favoritas. Pero en el primer lugar quedó Tres tristes tigres, de Raúl Ruiz, una peliculaza de 1968. ¿Qué tal? Así que aprovecha este fin de semana y ve toditas las películas chilenas. Mientras, nos vamos a quedar con una chilena que también triunfa en Chile y en el extranjero, por supuesto. Hablamos de ella, de Mon Laferte y Mi buen amor. Suena en FM2.

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0: 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Hacemos una pausa y seguimos con Tu Conectado de sábado aquí en la Radio de los Dos.
1: 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La temperatura en FM2. En Santiago.
2: 23 grados.
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0: Y ya estamos de vuelta en tu momento favorito de las tardes. Por supuesto que hablamos de este espacio, Conectados de FM2. Y ojo con este dato, que la encuesta 5C de Cadem le preguntó, ¿cierto?, a los chilenos por sus aromas preferidos, ¿ya? ¿Cuáles eran nuestros aromas favoritos? En el tercer lugar quedó el olor a asado, con un 8% la preferencia. Oye, es que el olor a asadito es como sinónimo de felicidad, ¿no? Fiestas patrias y de hambre, encuentro yo. Bueno, segundo lugar, para el olor a tierra mojada. Petricor se llama eso, ¿sabías? Es rico, me encanta, porque después de la lluvia sale ese aromita llamado petricor con un 13% de las preferencias. Y el primer lugar de los aromas más favoritos de los chilenos es el olor a café recién hecho. Hoy confirmo, con un 15% de las preferencias, qué rico. Hoy vamos por un cafecito entonces. Ay, si hace falta hasta ahora de la tarde. Mientras Adel te acompaña, esto es One and Only en FM2.

Hoy es un buen día para hacer una pausa y preguntarnos algo tan simple como importante. ¿Cómo estoy? Porque así como cuidamos nuestro cuerpo, también necesitamos cuidar nuestra mente, y hacerlo no siempre significa tener todas las respuestas, ¿verdad? A veces es simplemente reconocer que estamos cansadas, que necesitamos una pausa, conversar, pedir ayuda o darnos un poquito de tiempo para nosotras. Y justamente hoy es el día de la salud mental y es súper importante recordar que no tenemos que poder con todo el tiempo. ¡Qué lindo! Sí, hablar de lo que sentimos también es una forma de cuidarnos. Y algo muy importante, pedir ayuda no es una señal de debilidad, sino un acto de amor propio. Así que hoy regálate un momento, baja un cambio, respira, conversa con alguien que quieres y pregúntate nuevamente, ¿cómo estoy? ¿Qué necesito? Y hablando de este día, llega Selena Gómez, que siempre ha sido abierta para hablar de su salud mental. Ojos Tristes nos canta junto a Benny Blanco y De Marías en la radio.

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2: Y seguimos conmemorando el Día de la Salud Mental. ¿Tú sabías que Lady Gaga también ha utilizado su voz para hablar de este tema? Bueno, la cantante ha sido muy abierta respecto de sus propias experiencias. De hecho, en el 2016 contó públicamente que había sido diagnosticada con trastorno de estrés postraumático. Y bueno, ella habló de la importancia de buscar ayuda y de no sentir vergüenza por una enfermedad mental. Pero su aporte, no quedó solamente en su historia personal. Junto a su mamá creó Born This Way Foundation, que es una organización que trabaja especialmente por el bienestar y la salud mental de los jóvenes. Seca Lady Gaga. Por eso, obvio que la vamos a escuchar. De la película Nace una estrella, suena Shallow. Lady Gaga y Bradley Cooper suenan aquí en Conectados.

0: Me despido de ustedes, pero antes tengo buenos datos y consejos. 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Buenos datos, buenos consejos y buen fin de semana largo. El lunes es feriado, así que aprovecha de descansar. Pero el martes nos conectamos nuevamente en tu espacio favorito de las tardes. Conectados de FM2. Los quiero mucho, cuídense. Chao, chao.
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2: 4:03.
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2: Y los días han estado perfectos, ¿sabes? Esto para que nos quedemos en la casa viendo series y acompañados de un buen popcorn, ¿sí o no? Dulces, salados, con mantequilla, de caramelo, tenemos todas las opciones para que disfrutes en esta tarde de sábado. Y además te recuerdo que el lunes es feriado, qué cosa más buena. Tenemos noticias del mundo del cine y las series, tenemos recomendaciones y buenas canciones para este fin de semana. Así que quédate porque ya estamos en
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2: Y comenzamos con una canción que era parte de una serie que si viste de seguro se te va a caer el carnet. Dawson's Creek, ¿te acuerdas? Escuchamos a Paula Cole, I Don't Wanna Wait, en FM2, la radio de los dos. 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

Oye, y si hay una película que nos tuvo pegados el año pasado fue K-Pop Demon Hunters, ¿sí o no? Y atención, porque Netflix confirmó que la esperada secuela se estrenará en cines antes de llegar a la plataforma. Y es que recordemos, ¿no?, que la primera película superó las 500 millones de reproducciones e incluso ganó 2 premios Oscars. La nueva producción nuevamente será dirigida por Maggie Kang, y ojo con esto, mucha atención con esto. Promete incorporar ritmos como el heavy metal y el trot coreano, que es la forma más antigua de música pop tradicional de Corea. ¿Qué tal? Así que espera la parte 2 de las guerreras K-pop que se vienen en el cine. Bueno, otra cosa que estamos esperando sin duda son los shows de Karol G. Recuerda que son 28, 29, 30 y 31 de enero que se presentan en el Estadio Nacional. Pero antes de eso, pasa nuestro popcorn con Si Antes Te Hubiera Conocido.

Denise Rosenthal está con una exposición llamada Primero Yo Misma. Esto es en el City Lab del GAM. Mientras te das una vuelta, la escuchamos con Isidora, NFM2.

Y en el Popcorn no solo te contamos lo que pasa con las películas y cines, sino también lo que pasa detrás. Bueno, esta vez te quiero hablar de dos grandes que se fusionan. Hablamos de Warner Bros. Y Paramount, y todo esto se va a llamar Skydance. Este nuevo conglomerado juntará franquicias como Harry Potter, todo el mundo de DC, Misión Imposible, Top Gun, Transformers, Star Trek, Bob Esponja y además de las plataformas como HBO Max y Paramount Plus. Mira, se va a juntar todo. Se va a llamar entonces Skydance, ahí para que el público pueda saber que se va a unir todo esto, aunque igual van a seguir existiendo todavía Paramount y Warner Bros. Sigamos ahora con una artista que sigue rompiendo récords con su música. Hablamos de Taylor Swift, esto es Patient Zero. Sus nuevos éxitos, recuerda, están siempre aquí en FM2.

0: 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Nosotros nos vamos a rellenar las cabritas y a la vuelta seguimos con más recomendaciones de cine y series aquí en FM2.
1: La temperatura en FM2. En Santiago.
2: 22 grados.
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1: Hoy lo tenemos en su faceta de cantante, pero en cualquier momento nos sorprende como maratonista, novio e incluso actor. Harry Styles, Sign of the Times en FM2.

Y seguimos avanzando aquí con una canción que nos transporta directamente a Brasil, ¿sí o no? Porque la segunda parte de Avenida Brasil, te cuento, ya comienza a tomar forma. El canal Globo reveló oficialmente los primeros detalles. Así que escucha bien, la segunda parte será 14 años después de la historia original y Carmino nuevamente será interpretada por Adriana Esteves, tremenda ella. Va a volver también al divino después de cumplir su condena en prisión y se mostrará completamente transformada. De hecho, ahora Carmina es una mujer dedicada al trabajo social y su objetivo es conseguir el perdón de las personas a las que dañó en el pasado, especialmente de su hija Agatha. Con esto va a volver a ver a Tifón y también a Nina, interpretada nuevamente por Débora Farabella. Pero la pregunta del millón es, ¿Carmina realmente cambió o es un nuevo engaño? Obvio, tiene que haber maldad, pues si no hay maldad no sirve. Ojo que Avenida Brasil 2 se estrenará en enero del 2027. Bueno, ya queremos que llegue a Chile sin duda. Es que es muy bueno, de culto. ¿Seguro? Sí, ¿según quién? Según, yo lo digo, pues, obvio, nosotros. Bueno, Maluma y Carin León también lo dicen.

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1: Nuevo fin de semana, nueva recomendación. Y esta vez de una miniserie se trata, que se llama Al Este del Edén. ¿La viste ya? Si no, esta es la oportunidad. 7 episodios perfectos para maratonear. La producción es una adaptación del clásico de John Steinbeck y ha tenido muy buenas críticas en Rotten Tomatoes. ¿De qué se trata? Al Este del Edén recupera una historia que ya había llegado al cine con James Dean, ambientada después de la Guerra Civil estadounidense. Y ahora se mete mucho más en el personaje de Katie Ames y su lado oscuro. Además, está protagonizada por Florence Pugh, qué mejora. Así que ya lo sabes, ya Al Este del Edén, recomendación timbradita aquí en el Popcorn, que puedes encontrar en Netflix. Mientras tú la ves, nos quedamos disfrutando de la música de Olivia Rodrigo. Esto es Drop Dead en el Popcorn de FM2.

Y si te gusta el baile, entonces te recomiendo la serie Dance Academy, disponible en Prime Video. Te motivamos con los Bunkers, bailando solo en FM2.

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Y hay sabores que desde el momento uno se siente muy propios. 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Y antes de despedirnos, nos ponemos en modo Friends, porque Netflix anunció el estreno de The One About Matthew Perry, la serie documental sobre la vida de este famoso actor a quien conocimos como Chandler en Friends. La producción contará con testimonios de familiares, amigos cercanos, y el tráiler incluye la voz del propio actor. Serán 3 capítulos emocionantes que estarán disponibles el 27 de octubre. Así que ahora sí que sí, nos vamos, y con una canción que es parte de la banda sonora de la serie Nobody Wants This. Teddy Swims, You've Got Another Thing Coming, en FM2. Que tengas lindo fin de semana. Chao, chao, muchas gracias.

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1: 5:04.
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0: La temperatura en FM2. En Santiago.
1: 22 grados.
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Messi, de Lola Young, llega a la radio de los dos.

0: Hola, ¿qué tal? Soy Natalia Lafourcade. Esto que sigue es Hasta la Raíz en FM2.
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1: 6:02.
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0: Muchas gracias.
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0: La temperatura en FM2. En Santiago,
1: 21 grados.
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1: 7:00.
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0: La temperatura en FM2. En Santiago.
1: 20 grados.
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1: 2 minutos faltan para las 8.
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0: La temperatura en FM2 en Santiago
1: 19 grados.
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1: Un minuto falta para las 9.
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